0: Lennox no estaba acá. Él tiene que pasar la frontera, sobre africana.
1: Es verdad, es verdad. Buenas noches, pessoal.

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